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con todos esos éxitos de los tiempos de ayer. Gio Brito con el 92.5 máxima de Camilo Veo con Wisin y Yandel right now. Una salsita de DLG.

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muchas memorias lindas con todos esos éxitos que hemos tocado este fin de semana. Yo soy Gio Barreto con la 92.5 máxima y no le vamos a bajar de camino. Vengo con una salsita bacana de los adolescentes right now. El general muere.

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Memorial Day Weekend con brocha de oro. Vamos a seguir todavía con par de clásicos más. No se vayan. Yo soy Gio Bretón con la 92.5 máxima. De camino vengo con una salsita clásica de Marc Anthony, Grupo Manía. Right now, Eddie Lover, Luna.

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3: Viene hoy, oye, después de un long weekend, ready para regalar tickets para ver a Aileen Mujica, que ya te dan para la más baja, más baja, la telenovela también, Jacob Forever. Y no solo eso, tickets para Busch Gardens, Tampa Bay, todo a continuación. ¿Cómo estuvo el long weekend? ¿La pasaste bien? ¿Descansaste? ¿Te tocó trabajar ayer? Cuéntamelo todo. Comenzando tu mañanita, tu madrugada desde temprano, con Mañanas Máximas con Tony y Valerie. Me informan a esta hora que eviten a toda causa el Howard Franklin, que hay tremendo choque con moto y todo. Así que busquen rutas alternativas, porque eso va a atrasar tu mañana de hoy, después de un long weekend. Todo comienza up next. Te enteras de todo, como de costumbre. Somos Mañanas Máximas con Tony y Valerie. Good morning.
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0: tickets más fáciles que te vas a ganar para Busco Ahora Está Pavel. Lo tenemos a las 7 y 5 de la mañana. Good morning. Bienvenido a Mañana Máxima con Tony Valery. Siempre te damos la primerita. Comenzando tu madrugada, comenzando tu mañana, la noticia que tienes que saber. Oye, dos carriles permanecen todavía bloqueados en dirección oeste en el puente de Howard Franklin. Esa te la dimos ya hace unos minuticos, pero te la vuelvo a recordar. Tras un accidente mortal, incluyendo moto y todo, la patrulla de caminos de Florida acudió a un accidente alrededor de las 4 y 36 de la mañana en los carriles en dirección oeste del puente Howard Franklin este martes. Así que si necesitas utilizar el Howard Franklin, por favor, utiliza rutas alternativas, porque si no, vas a llegar tarde. También una noticia en pleno desarrollo, pero que es titular comenzando tu mañanita, tu madrugada de martes. La embarcación con 4 personas a bordo se estrelló en el río Jíboro, cerca de Seminole Heights, a última hora de la noche del domingo. Un buzo de rescate capacitó que reside en las cercanías ayudó a sacar del agua a 2 hombres inconscientes. Funcionarios de la Comisión de Conservación de Vida Silvestre y Pesca de Florida informan que el accidente continúa bajo investigación. Eso después del Memorial Day Long Weekend. Y la última, que siempre te enteras aquí también, un juez dominicano dictaminó que el ex former que jugaba aquí, oye, que tenía carteles en toda la 275, el patrón, ¿te acuerdas de eso? Wander Franco es penalmente responsable de abuso sexual y psicológico de una menor, pero lo eximió de cumplir una condena mediante un indulto judicial, así que no va a tener que pagar tiempo en una cárcel dominicana. El juez señaló que Franco también fue víctima de extorsión y chantaje por parte de la madre de la menor, por lo cual se salvó de tener que cumplir cárcel en la isla caribeña. La madre, quien fue condenada a 10 años de prisión por traficar a su hija, porque ella estaba de lo más ok y campante con esta relación con su hija, que era una menor. Se espera que los detalles completos de la sentencia de Franco se den a conocer el próximo 16 de junio, mientras el ex campo corto de los Tampa Bay Rays permanece en la lista restringida a raíz de la investigación que impide que ningún equipo de las Grandes Ligas lo pueda firmar. Esas son las más calenticas que siempre te da Tony Valery en la mañana. Lo próximo, los tickets para Busch Gardens.
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0: hoy a las 7 y 5 de la mañana los tickets más fáciles de tu vida para Busch Gardens Tampa Bay los tienen Tony Valery. La mañana, get ready. Para ganar facilito el numerito, marcar 866-932-9250. Eso es lo próximo. Pero ahora, vamos a ver qué trae Ardi. Le damos la bienvenida. Y ya, arranca el Noticreo.
1: ¿Tú dejaste el alcohol, Tony?
0: El alcohol, sí.
1: El alcohol. Ya sí, lo dejaste sí, completamente. Ya sí. Tú no bebes.
0: No, me tomo una cerveza cuando hay calor y eso.
1: ¿Y el red wine?
0: El red wine, hace rato, ratón y queso también, que ya lo he superado también. Bueno, y no era red wine, era el red blend.
1: Oh, verdad. I'm sorry,
0: hay una diferencia me. Porque eso es una exquisitez.
1: De I'm sorry, excuse me, yo sabía que tú eras caro. Mira, te voy a contar en dos canciones porque aparentemente, según este estudio, los jóvenes ya están dejando totalmente de beber.
0: Eso es bueno.
1: Ya. Se acabó.
0: Sí, no, ya. Después que se tomaron todo lo que se tomaron en el long weekend, ya no. Hoy ya, claro.
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Los amo, gracias por estar aquí, de verdad. Para mí es bien importante que estén aquí, cada uno de ustedes significa mucho para mí. Así que vamos para la foto, vengan para acá, métase todo el mundo, todo el corillo, vamos. Zumba.

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1: Pues sí, Tony y Valerie, como les comentaba anteriormente, los jóvenes están dejando el alcohol. Y esto aparentemente tiene es generacional.
0: Sí.
1: Linda la palabra, linda, muy linda, generacional. Yeah. Resulta que el consumo de alcohol en el mundo cayó aproximadamente un 12% desde el año 2010.
2: ¡Ya me pasó!
1: Y una de las teorías más comentadas apunta a algo inesperado. Todo tiene que ver...
0: ¡Uy!
1: Con las redes sociales.
0: Ay, pues se graba Bonnie, le van a echar la culpa también de
1: no,
0: todo.
1: No. Expertos hablan de la llamada cultura del control, una tendencia donde muchos jóvenes, especialmente la generación centenial, prefieren no perder el control ni terminar protagonizando un video viral al otro día.
0: No, si te vuelves viral y te viras...
1: Muchacho, porque antes tú salías, ajá, hacías el ridículo
0: y nadie se enteraba el otro día. Amigos.
1: Exactamente. ¿Qué tiempo ahora no. Ahora alguien te graba bailando raro, como por ejemplo yo tengo uno de Tony, abrazando hasta un poste. Uh-huh. O hablando inglés inventado. Tú sabes que esto estaba literalmente. ¿Y? Sí, exacto.
0: ¿Quién?
1: Me está describiendo a mí. Y English. Eso se queda en internet para siempre. Ay, la idea es que esta generación está más pendiente de su imagen pública, de verse bien, de producir contenido y menos de amanecer diciendo, ay, ¿qué pasó anoche?
0: Ay, Dios mío.
1: ¡Qué resaca!
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0: 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Hizo una vez más a Busch Gardens. 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Mati, ahí estoy pensando ya en el sábado de nuevo, por eso. 866-932-9250 at 866-932-9250. 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

0: sabes que yo tengo ahí a la Lilia ready para participar y llevarse los tickets de cachete, free and fly, a Iván de Holiday. ¿Sabes que esa es la llamada 9, Ari? Los tickets más fáciles de tu vida. Pero ahora, el momento que todo el mundo está esperando a esta hora de la mañana. Tony and Batteries Hot News. El día de hoy dice así.
1: Tony Valeri crece en tensiones por negociaciones entre Estados Unidos e Irán. Continúan las negociaciones para un posible acuerdo de paz entre Estados Unidos e Irán, pero la tensión sigue alta mientras avanzan conversaciones en Qatar. Estados Unidos confirmó ataques que describió como acciones de defensa propia. Y el conflicto mantiene presión sobre el estratégico Estrecho de Hormuz, una ruta clave para el petróleo mundial. Aunque se habla de avances, todavía no hay un acuerdo definitivo. Opinión de Estados Unidos se reabre debate sobre Cuba. Un artículo de opinión publicado por Fox sostiene que Washington había subestimado durante años el papel estratégico de Cuba y respalda la postura más dura de la administración de Donald Trump hacia la isla. El texto argumenta que el gobierno cubano representa un desafío de seguridad por sus alianzas internacionales y plantea que Estados Unidos debe volver a priorizar el tema cubano en su política exterior. Momento incómodo en ESPN. Un momento inesperado interrumpió una transmisión de ESPN durante un juego del torneo universitario de softball entre Arizona State y Texas. Un micrófono abierto captó un comentario vulgar que salió al aire en plena transmisión nacional. El narrador continuó como si nada y el juego siguió normalmente, pero el clip rápidamente se volvió viral en redes.
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0: Yo me creo que ahí está Iván de Holiday. Eso es. Hola, Iván.
4: Buenas.
0: Bueno, Iván, vamos para allá a Busch Gardens. Para ti y tu familia totalmente gratis y facilito de ganar. En el que tanto sabe, la número uno dice así. Iván, ¿cuál es el desierto más grande del mundo? Tengo el Sahara, el Gobi, el Antártida o el Atacama. ¿Cuál es? Rápido, dímelo, Iván. De Holiday para el mundo. ¿Qué dice? ¿Qué dijo él? ¿Qué dijo?
1: ¿Eh? What you say?
0: A ver, Iván, de Holiday.
4: Atlántica.
0: El Antártida. Vamos a ver, ¿eso es correcto? ¡Sí lo es! ¡Vaya! Iván no vino hoy a jugar. ¿Eh? Vino a ganar. ¿Cómo estuvo el long weekend ese, Iván? Habla ahí.
4: Todo bien, gracias a Dios.
0: ¿Sí? ¿Estás trabajando hoy o dijiste que estabas enfermo?
4: Sí, ahora mismo llegué al trabajo.
0: Ah, tú sabes que hoy todo el mundo dice que está enfermo. Que le cayó mal el barbecue. Vamos entonces con la número 2, que dice así. Wow, esta está buena. ¿Qué vitamina produce el cuerpo con la luz solar? La vitamina A, Iván. La C, la D, o una de las vitaminas más necesarias para el cuerpo humano, la K.
1: ¿La K?
0: Sí, esa también
1: la
0: es necesaria.
1: ¿La del kilo?
0: La K. ¿Cuál es? Dímelo, Iván.
4: La vitamina K.
0: La vitamina K. Vamos a ver si eso es correcto, si no es correcto. ¿Qué tanto sabe, Iván? ¿Sabe? ¡Eh! Hey.
5: Infórmate, claro. Infórmate antes de decirnos algo de mí.
0: Bueno, discúlpame, doctor, es que yo no lo conocía, pero ahora sí. Vámonos entonces con la número 3. ¿Qué dice así? Fácil. ¿Eh?
1: ¿Eso está mal?
0: ¿Cómo que está mal?
1: ¿Cómo que la K? Es la D.
0: Ah, es la D. Ay, doctor Apolo. ¡Qué error!
1: Por eso fue que ella salió, yo sabía.
0: Está mal. Es la vitamina D. D por...
1: D, que es lo que me falta a mí.
0: D de dedo. Así que falló ahí, Iván. ¿Qué pasa aquí en este long weekend? Después todavía estamos todos resaqueados. Así que
1: no,
0: vámonos entonces con la número 3. Ahora sí, era la vitamina D. Iván había dicho que era la vitamina K, así que falló. Pero todavía tiene otro chance. Tranquila, take it easy. Vamos entonces con esta que dice así, Iván. De Holiday. ¿Quién fue el primer hombre? Acuérdate que todavía tienes el comodín disponible para ti. ¿Quién fue el primer hombre, Iván, en llegar a la luna? Yuri Gagarin, el Buzz Aldrin, el famoso Neil Armstrong o John Glenn, el de las películas? ¿Cuál es John Glenn? Ni película.
4: Neil Armstrong.
0: Ni Glenn. Neil Armstrong. Vamos a ver si eso es correcto. Iván sabe algo. Eso es correcto. ¿Estaba difícil ese, Iván?
6: Diablo, qué difícil. Me la pusiste.
0: No. Jamón. ¿Cómo que difícil? Vámonos entonces a la penúltima. Porque Iván a lo que vino fue...
7: A lo que yo vine fue a esto.
0: ¡Ay, Iván! Dios mío, eso... Oye. Fue Iván llegando tarde ayer de jugar dominó en casa a los panas.
1: Yo pensé que era Eli Mujica.
0: Ahora mismo me enviaron el clip. Iván, dale con la otra entonces. Vamos entonces con la penúltima, que dice así. Esta está buena. ¿Cuál es el mamífero más grande del mundo, Iván? ¿Elefante, el tiburón ballena, la ballena azul o el hipopótamo? ¿Cuál es el más grande del mundo? ¿Se lo sabe, Iván? Ahora mismo nos vamos a enterar. Valerie, pero por favor, déjame hablar.
8: ¡Que se calle!
0: Pero déjame hablar, no ha dicho nada ese hombre. ¡Ey! A ver, Iván, el más grande del mundo entero, el mamífero. Tú sabes que los hombres también son mamíferos. Y después de un fin de semana largo, más todavía. ¿Cuál es el más grande? El elefante, el tiburón, ballena. La ballena también, pero azul. O el hipopótamo. Oye, qué rico jueguito. ¿Tú nunca jugaste el jueguito ese Hungry Hungry Hippo? Donde el hipopótamo se comía el pedacito. Qué rico ese juego. ¿Cuál es, Iván, de Holiday? ¿Quieres el comodín? Rápido, se te acaba el tiempo, Iván. 4, 3.
4: El azul. La ballena azul.
0: La ballena azul. Dice Iván. Vamos a ver si eso es correcto. ¿Falló o no falló? ¡Wow!
9: ¡Wow, Pedro! ¡Wow, Pedro!
0: La cogió bien. Vamos entonces con la última, que te la da Ari, el productor. Está dedicada a Busch Gardens Tampa Bay.
1: Busch
0: Good luck.
1: Gardens. Vamos a ver. Escucha esto para acá.
0: Iván.
1: ¿Cuál es el parque hermano de Busch Gardens que está en Tampa?
0: Ay.
1: Facilito, inciso A, SeaWorld.
0: Ay.
1: B, Acuática.
0: Ay.
1: C, Citrus Park.
0: Citrus Park Mall.
1: D, Adventure Island.
0: Ay, Dios mío. Se la pusiste.
4: Adventure Island.
1: Ay. ¡Ah! Pero qué fácil, chico.
0: Pero un momento. ¿Estuvo ahí en Citrus? ¿Cómo que no? Este fin de semana. ¡Iván! ¿Eso es correcto, producción? ¿Ganó, Iván?
1: Yes. Me ganó.
0: ¿Significa? ¡Que ganaste, Iván! ¡Ay, ay! Oye, ¿qué será lo que tiene, Iván? Iván, dilo ahí para que todo el mundo se entere. Te vas para Busch Gardens Tampa Bay. Gracias. ¿A cuál emisora, Iván, ganaste? Oye, qué fácil, ¿eh?
1: Muchachos.
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0: ¡Eso!
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0: ahí? ¿Qué pasó ahí? Eso fue un fuego. Este fin de semana en los apartamentos aquí en Tampa. Y de momento no esperaron al bombero. ¿Y qué hicieron? Ellos mismos se treparon a ver si podían apagar el fuego. ¿Pero qué le está pasando a la gente? Si tú no eres bombero, ni mucho menos tienes manguera para ese fuego, ¿qué tú haces ahí? Vamos a analizar. Yo te digo a ti que no es fácil. Barbecue y la cerveza ha vuelto loca a la gente. No es el reggaetón nada más. Entérate qué fue lo que sucedió a continuación. Pero ahora hacemos una llamadita a ver cómo está el Howard Franklin. Y para eso y mucho más tarde con el Rumpipí.
1: Pero lamentablemente un choque mortal de varios vehículos en el condado de Hillsborough fue reportado ahí en la I-275, justo en el Howard Franklin, rumbo sur más allá del marcador de milla 35, donde aún los dos carriles de la derecha están totalmente bloqueados. Una congestión de tráfico en el condado de Pasco también fue reportada en el Suncoast Parkway, rumbo sur, desde antes del marcador de milla 21 hasta el marcador de milla 18. Recuerda manejar con precaución, apenas comenzamos la semana. Es martes, no te confundas, no es lunes.
2: El tiempo.
1: A 78 grados se encuentra todo el área de Tampa Bay. Las máximas para hoy en 92 y las mínimas en la noche 77.
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0: más malvada. Oye, yo veía la telenovela solo por ella. Aileen Mujica va a estar en Tampa de la mano. Ay, Dios mío. De Anthony Umbe, no te lo pierdas. Tienes tu oportunidad de verla, conocerla y pedirle un beso, como el caso de Ardi, que creo que te lo va a negar, pero igual.
1: No creo que me lo niegue.
0: Tú puedes hacer lo que tú quieras. Acuérdate que los besos de ella son actuación.
1: Los míos igual.
0: No es nada real. También viene Jacob Forever, la gente de Camagüey.
1: Ay, eso, hasta que se seque. La casa del Tinajón.
0: En Malecón. Y no, Jacob, ¿dónde está Alexander? No, viene solo. Así que, y también viene Robertico para que te ríes. O para que te rías de él.
1: Tú eres fanático de él. Tú eres súper fan a Robertico.
0: Vamos, me cae. Vamos entonces. Hay que hablar claro. Hay que hablar claro. Vamos entonces, Ardi.
1: Dímelo, pichea para acá.
0: Tú sabes que está pasando algo este fin de semana. Todo el mundo estaba descansando, pero a la vez había también que rendirle tributo a los caídos, porque de eso se trata Memorial Day, ¿ok? De los caídos que han perdido su vida por luchar por la libertad de este país que todos llamamos casa. Este fin de semana todo el mundo tiende a hacer barbecue, todo el mundo tiende a montar jet ski, ¿verdad? Uh-huh. A meterse en la piscina, en la playa. Y tienden también después a querer ser bomberos y apagar fuego.
1: No entendí muy bien eso.
0: Escucha para acá. Mira para ahí. Ahí él está tirando el fire extinguisher, el aparatico este para apagar los fuegos, uh-huh, el extinguidor de fuego, de un balcón, Ardi. Él parece que está viendo el fuego desde el balcón. Lo más probable es que haya sido, ¿qué? Un barbecue prendido.
1: Muy probable.
0: Como de costumbre, el carbón. Claro que el carbón acaba con todo. Una piedrita puede empezar ese fuego que comenzó ahí en los apartamentos ahí de Tampa, muy conocidos, Hardy. Y de momento él lo ve y dice, ah, espera, si yo fui bombero en el sueño mío. Y entonces tiró la eso, se tiró en el balcón y mira cuál fue la conclusión.
2: ¡Ay! ¡Holy moly!
0: Mira la gente grabando limoli, guacamole. Ay, Dios mío, ahora lo que yo digo, si tú no eres bombero, ¿qué tú haces apagando fuego, Dios mío? Ari es un tipo fresco, que de momento se atreve a las cosas y especialmente a las cosas que no debería hacer. Tú hubieras hecho lo mismo que hizo este muchacho, que ahora hay muchos que lo están catalogando de héroe. Hay otros que dicen que es un reverendo fresco por haber sido y meterse en un lugar donde es algo serio, que él mismo se hubiera quemado y hubiera perdido su vida también en un fuego. Ardi, de momento tú dices, bueno, no puedo esperar a los bomberos. Hay que esperar a los bomberos.
1: Yo actúo.
0: ¿Pero tú actúas qué si tú nunca has apagado un fuego?
1: No importa, pero yo actúo. Porque ese es el instinto. Tú siempre vas a ayudar a las personas. Digo yo, por lo menos. No sé si tú lo harías.
0: A lo mejor, si a lo mejor eres un bombero retirado. No, yo no haría nada de eso. Es un fuego que yo pinto ahí. Chacho.
1: Ay, Dios mío, qué cobarde me salió este muchacho.
0: Si yo me cajo cada vez que oigo el fire detector ahí pitar, yo digo, ay, Dios mío, ¡papi, apaga la croqueta!
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1: Y la mujer no lo dejó, escucha para acá.
2: Estoy invitando mujeres ajenas que ni tú ni yo conocemos a mi casa y sin contar conmigo.
3: ¡Ay! ¡Hay que contar!
0: ¿Sí?
3: Aunque sea la hermana de tu mejor amigo, hay que contar con la mujer en tu casa también, Valerie. En la casa de Aldi, nada más le tiene que preguntar al perro, pero en la casa de los otros...
1: Si tu mujer no la conoce, no puede venir, Ardi. No me importa quién sea. Ese fue el clip que me envía. Vamos a analizarlo en el Ayúdame Con de hoy. Dice, ay, Tony, qué clase de fin de semana largo me tocó vivir.
4: Muchacha.
1: Así que vamos a ver, esto es correcto. Hay que pedirle permiso primero a la mujer antes de invitar a alguien, aunque no tenga que ver nada contigo. Si es la mujer de tu amigo, la hermana de tu amigo y quiere ir a tu casa, tienes que tener el permiso de tu mujer. Eso es lo próximo. Pero antes, Ardi... Vamos a Chismón.
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4: ¿Tú no tienes el sonido de un látigo por ahí?
1: Vaya, castígala, dale el latigazo.
4: ¡Ritia! Vengo con la lengua. Vengo con la lengua que me galopea.
1: Oye, ten cuidado que a los foques va a cambiar de cast completo y hay rumores de que vas a entrar tú, ¿vale? Bueno, que no la veo por aquí.
4: Bueno, mira, vengo con la lengua viperina como mi ex suegra.
1: Ay, Dios mío,
4: Fanática besó a Enrique Iglesias en pleno concierto.
1: ¿Qué fanática? ¿La Chiqui Bombón? ¿Fue ella o fue Valerie Félix?
2: ¡Que se calle!
4: Yo no voy a decir quién fue, pero esto está dando de qué hablar porque durante un concierto una fanática tuvo su momento soñado y polémico. Dependiendo a quién le preguntes, resulta que la fanática logró acercarse a Enrique Iglesias, lo abrazó, le dio un beso y se aprovechó para tomarse una fotico enfrente del público. Lo curioso es que el propio Enrique compartió el video en sus redes sociales. Ajá. Y ahí fue cuando todo explotó.
1: Sí.
4: Por un lado, muchos dijeron, qué momento tan bonito, qué conexión con los fans.
1: Ay.
4: Pero otros comentaron que si hubiese pasado al revés, sí, o con otro artista, ay, probablemente
1: tremenda gandanga, claro.
4: Ajá, probablemente la reacción
1: mira
4: sería
1: cómo te
4: muy
1: tengo,
4: diferente.
1: Mira cómo te tengo.
4: ¡Ea! Y se abrió conversación sobre los límites.
1: ¡Ay!
4: ¡Ay! Me dio en el oído.
1: ¿Viste eso?
4: Y contactos físicos en conciertos.
1: ¡Epa! Ay. ¡Epa! Como viste cómo hay.
4: Tú sabes que el beso fue en la boca, ¿verdad?
1: ¿Dónde fue?
4: En la boca y de lengua.
1: Oye, pero ¿verdad que? Te doy un dedo. Te coge la mano, ¿viste? El testículo, ¿viste? El pie, la rodilla. Oye.
4: Y parece que a Enrique Iglesias le gustó,
1: sí,
4: porque le dijo.
1: Un loco.
4: Te espero allá atrás.
1: ¿Le digo?
4: No, espérate. Hostia, te espero allá atrás.
1: Alegadamente, Enrique.
4: Cuidado.
1: Enrique tiene familiar aquí en Tampa, ten cuidado.
4: Oh, sí, saludito ahí. Mira, pásame el número.
1: La familia Iglesias, saludos, que siempre están en sintonía.
4: Mira, en otras noticias, Jay Wheeler y Arcángel se pusieron de acuerdo y el tema
1: ¿Quién fue?
4: Esto. Está buenísimo porque durante una entrevista salió uno de esos momentos que internet ama.
1: A
4: Maluma le comentaron que tanto sí, Jay Wheeler como Arcángel coincidieron, ajá, en algo inesperado.
1: ¿Y qué fue?
2: ¿Qué pasó?
1: ¿Habla?
4: Que Maluma es bello.
6: ¿Pero esto qué es?
1: Porque Maluma es bello, Ati.
4: Escucha esto para acá.
7: ¿Cuál es la obsesión que tiene Jay Wheeler con vos? Que todo el tiempo busca mencionarte en sus
8: streams. No sé, que más cae le gusto. Pero igual lo amo. O sea, nos amamos. La buena para Jay Wheeler. No, hermano, que muy querido, la verdad es que. Y tiene un humor bien. Y cuando estuve por allá en el stream, eso como que fue viral, ¿no?
7: Ahí no fue donde Arcángel te dijo que estabas muy lindo.
8: Claro, que Arcángel, yo lo llamé por videollama, es que. Pero ¿qué te hiciste? Tú estás más lindo que todos los días. Me dice Arcángel, yo, ¿qué es esto, hermano? Por

0: Eso es más que una cara linda.
1: Me dijo así, pero yo no estoy entendiendo nada, pero esto que...
2: Yo no sé qué pasó ahí, pero eso está muy raro.
1: Sí, demasiado. El patico único que se puede utilizar aquí es el de Andy.
2: Eso
1: no lo voy a utilizar
2: muy
1: para otra cosa.
2: Raro, ya tú sabes, la gente.
1: No te erice. ¿Tú crees?
2: La gente empezó a hablar y dice que ya esto
1: mujer,
2: está
1: ¿no?
2: raro.
1: Pero ellos no tienen mujer.
2: Bueno.
3: Busca de la palabra de Dios.
1: Por favor.
2: ¿Y yo? Yo no tengo nada que ver con eso.
1: A ver, la última.
2: No, ya. Ah, oye. Ya, recuerda que son dos ahora.
1: Pero que tú no vas a hablar de lo que va a pasar con la casa de los foques, que van a tumbar a todo el mundo ahí.
2: ¿Tú tienes la exclusiva?
1: Pues para ti.
2: Es verdad que tú tienes la lengua dura.

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1: Hola, bebé.

0: Ay, no puede ser, Ardi. Todo el fin de semana largo se la arruinó por no pedirle permiso a su mujer. Escucha para acá.
1: Estoy invitando mujeres ajenas que ni tú ni yo conocemos a mi casa y sin contar conmigo. Sí.
0: ¡Ayúdame, Gobi! Eso es lo próximo con Tony Valerie. Get ready para analizar este caso de la vida real y darle un consejito ahí a nuestro amigo que siempre está en sintonía de Mañanas Máximas, comenzando a las 6 de la mañana hasta las 10. Ardi, pero ahora tú sabes que fuimos la sensación del bloque y no eres de la gueto ni tampoco eres el colonizador de Arcángel. Somos Tony Valerie, pero con el Adivíname Este, el sonido misterioso, rompimos récord.
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0: Hoy, entradas para conocer a la malvada más bella que existe en el hemisferio completo, conocida como Aileen. Aileen Mujica llega a Tampa por primera vez. ¿Y tú sabes qué es lo peor del caso? No viene sola, Ardi.
4: ¿Cómo que lo peor?
0: I hate to break it to you. Oh. Viene con Jacob Forever. Así que, y también Robertico, el comediante, colega tuyo íntimo de las hamburguesas. Así que, get ready para adivinarme este. El sonido de hoy, Ardi. ¿Ok? Ay, tienes que adivinármelo al 866-932-9250. 866-932-9250. ¿Cuál fue el del show pasado? Hicimos el crow, ¿verdad? ¿Cómo le dicen eso? El buitre. ¿Sí? El de hoy, yo creo que un poco más fácil. ¿Tú sabes que ayer estuve en una finca que lo vi?
4: ¿Ah, sí? ¿Es un husky?
0: No es un husky. Adivíname este ahora si quieres ver a Aileen Mujica, Jacob Forever y a Robertico, el comediante, de la mano de Umbe y Anthony este próximo sábado. Adivíname este.
4: ¿Un hockey?
0: Te voy a dar una pista. Duck. Termínamelo ahí. Y yo voy a tratar de también hacerlo. A ver.
4: No le cambien, por favor.
0: ¡Adivíname este! ¿Tú crees que te lo sabes? 866-932-9250. 866-932-9250.
4: ¿Estás seguro? ¿Eso no es un hockey?
0: No. Ya te di la pista. Duck. Tica para ver, Aileen Mujica, Jacob Forever y Robertico, el comediante, este próximo sábado ya. Se acabó el long weekend. ¿Quieres seguir en la fiesta? ¿Quieres seguir en party con Tony Valerie ahora? Adivíname. Adivíname este.

0: Tú sabes que en el Memorial Day Long Weekend no todo el mundo la pasó bien. Escucha para acá.
1: Invitando mujeres ajenas que ni tú ni yo conocemos a mi casa y sin contar conmigo.
0: Ay, eso es lo próximo en el Ayúdame Co, pero ahora. ¿Me adivinaron este? ¿Cuál era el sonido? A ver, dispara ahí.
2: Ni yo sabía lo que era.
0: ¡Ay! Déjame decirte. Di tremenda pista. Conéctate a TikTok para que te enteres. Son tickets para Aileen Mujica y para Jacob Forever desde Malecón. Próximo sábado en el Cuban Civic Club. No te lo puedes perder. Primera vez que viene Aileen Mujica a Tampa. Una de las actrices de telenovela más codiciada, más famosa y más querida que hay, pero siempre malvada hasta home. Hasta lo último. ¿Cuál es el sonido? Adivíname este y te vas totalmente gratis. 866-932-9250. That's 866-932-9250. Mark y gana. A ver, Andy, ¿cuál era la pista que ibas a dar?
2: Bueno, mira, yo sigo diciendo que es un husky, pero...
0: No es un husky, estuvo ayer. Es un animal de... ¿Te voy a dar una pista?
2: De finca.
0: De finca. Ayer estuve en una finca y lo vi.
2: Dicen aquí que si tú estabas ayer estreñido.
0: No, yo gracias a Dios no tengo problema con eso. Conozco muchas personas que sí, pero yo...
2: Bueno, me alegro.
0: Fluyo de lo más bien con ese tema. Así que 866-932-9250. ¿Quieres ver a Jacob Forever? ¿Quieres ver a Aileen Mujica en vivo por primera vez? ¿No quieres verla en la telenovela? ¿Quieres verla viviti coleando en el Cuban Civic Club? Ella viene a Tampa, por eso.
2: Oye, 866. No me dejas afuera el tuyo.
0: 866-932-9250. Y también Robertico, como
2: Robertico, claro.
0: Lo más gracioso él. Así que 866-932-9250. Adivíname. Adivíname este.
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0: ajena que ni tú ni yo conocemos a mi casa y sin contar conmigo.
1: Eso es lo próximo en el Ayúdame Con. ¿Cómo se te ocurre, Pipo, hacer eso? ¿Qué clase de fin de semana largo le tocó por eso? Pero ahora, adivíname este. ¿Te lo sabes? Fácil, vas a ver. Aileen Mujica y Echo Forever, Romanticos Comediantes, este próximo sábado con Tony Valery. Vámonos con Yaima en la línea 3. Yaima, adivíname este.
2: Goose.
1: ¿Cómo que dicen por ahí?
2: Yes.
3: Good morning.
1: Duck, goose. Eso que significa goose. un ganso o una gansa. Vamos a ver si eso es correcto. Producción, ¿ganó Yaima? ¡Ganaste, Yaima! ¡Oye!
3: ¡Eso!
1: Yaima, ¿cómo tú sabías que eso era una gansa?
2: Bueno, por el
1: Dr. Goose. Dr. Goose, ¿viste? Por eso siempre tienes que estar ahí en TikTok. Siempre te doy la pista para que te ganen los premios más fáciles de tu vida aquí en Tampa. Sí. Siempre en TikTok. TikTokeando, arroba, dímelo, Tony. Oye, dilo ahí, te vas a ver a Aileen Mujica, la malvada más malvada, pero a la misma vez la más bella, con Jacob Forever y Robertico, el comediante. ¿Gracias a cuál emisora? Dilo ahí.
2: A Máxima 92.5.
1: Eso es. Oye, no me cuelgue, que ahora viene la Ayúdame Con.
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1: A ver, ¿qué fue lo que pasó? No le pidió permiso a su esposa para invitar a la hermana de un amigo que iban a pasar ese fin de semana en su casa, Ardi, para el long weekend, escuchando el Memorial Throwback Weekend, todos los palos que tocamos todo el fin de semana. Y no le pidió permiso a la mujer a ellos. ¿Cómo la habrá ido?
0: Invitando mujeres ajenas que ni tú ni yo conocemos a mi casa y sin contar conmigo. Si la hermana de Carlos se está quedando ahí, que se quede sola, es una mujer adulta, ella no tiene que venir para ningún lado, pero es un fresco.
6: Digo, ¿no? ¿Pero qué le voy a decirle a Carlito? No, me está diciendo, papi, hay un problema. La hermana de mi mujer está aquí en la casa con nosotros.
0: El primer fresco aquí es Carlito. ¿Por qué no tiene que plantearte esa situación a ti? Porque eso no es problema ni tuyo ni mío. Carlito no tiene que venir a mi casa con nadie. Eso es una falta de respeto tuya, ¿entiendes? Y el primero que tenía que pararla eras tú.
1: Ay, ¿tú crees que ella está en lo correcto? Había que pararlo, claro que sí. Si tu mujer no conoce a la mujer de Carlito, a la hermana de Carlito, a la prima de Carlito, entonces no puede ir a tu casa, Ardi. Ella tiene mucha razón, yo creo que sí, porque es su casa también. Y las mujeres piensan muy diferente a nosotros. Si esa es tu mujer y se van a pasar el fin de semana completo compartiendo ahí, ¿cómo tu mujer no va a conocer a la prima Carlito?
0: ¿Eh? Que vengan otro fin de semana o que no vengan.
1: Ay,
0: ¿qué te pasa?
1: No. ¿Eh? Que no vengan. Si aquí nadie invitó a nadie. Oye, y Carlito, que se quede en su casa con su mujer.
6: No, se lo va a decir. Ve acá, la casa es tuya, ¿no?
0: Claro que es mía.
6: Y entonces vas a pagar la renta tú solita a partir de este mismo instante.
1: ¡Ay! ¿Viste? No contaba con mi astucia. Yo le sacó la renta a la mujer. No. Llamo para acá. Yo quiero saber, en este long weekend de Memorial Day aquí, el Día de los Caídos, 866-932-9250. Mujer que me escucha, escuchando cada mañana con Tony y Valerie. I needed a car right now. 866-932-9250. Tu esposo tiene permiso, tiene pase a invitar a una mujer, aunque sea la mujer del amigo, la mujer del primo, la prima de no sé quién, sin la autorización tuya. ¿Tú le permites eso? ¿Esta mujer está demasiado exagerada en este clip de la Ayúdame Con? ¿O tiene todo el derecho y tiene toda la razón? Llama para acá porque yo quiero hablar con mis mujeres de aquí de Mañanas Máximas, con Tony Valery, porque yo no creo que ella esté exagerando. Ardi dice que sí, pero bueno, Ardi de mujer sabe lo que sé yo de...
3: ¿De qué?
1: De gansos y de gansas.
6: Porque yo no puedo tomar decisiones en la casa tampoco. Ni puedo hacer lo que yo quiero en mi casa.
1: El pobre tiene que pagar todos los biles, entonces tampoco puede decir quién va y quién no va, Ardi.
3: ¿Qué trabajo?
6: Yo no se lo voy a decir nada.
0: ¿Cómo es?
6: No, ver, como sea, yo es? No se lo voy a decir
0: a Carlito. No sé quién está diciendo, pero ¿te gusta la hermana de la cuñada de Carlito?
1: ¡Yeah! ¡No! ¡Yo sabía! ¡Yo sabía! ¡Yo sabía que te miraban ahí!
6: A mí no me gusta nada, pero eso...
0: Entonces, ¿cuál es el problema con
6: decirle que
1: te veo muy... ¡Qué clase de bronca es! ¿Tú te imaginas, Ardi? Yo comiéndome una chuleta, tomándome un lag y echándome la novela esta. Tremendo fin de semana.
0: Ya me imagino. Esto, ¿por qué no puedo venir? No quiero mujeres en mi casa y punto. ¿Ese es el problema ya? Llámale y díselo, si no la llamas tú, la llamas yo, se lo digo.
1: ¡Ay! Le digo que le iba a llamar a él. Le digo que le iba a llamar a ella. Ponme a Carlito ahí. Llámame a Carlito ahí. Llámame a Carlito ahí. Llámame, que yo se lo voy a decir.
6: tengo que ver de qué forma él entra, porque ahora me da pena decirle que no la traiga.
0: Bueno, entra, pero entra con todo.
6: El mañana pasado.
0: Ok, perfecto.
6: Gracias, Candela, se busca una serie. No. Claro, lo único que quiero es que no me...
1: ¡Ay! Suave, que estamos en la radio. Vámonos rápido ahí, 866-932-9250. Vámonos con la voz de la experiencia. Déjame decirte que es neutral, ¿ok? Aquí no es de un lado ni del otro. Amiga mía, en lo personal, ella te va a decir lo que de verdad piensa. Ella es Vanessa, con Tony Valerie, ¿eh?
3: Hola, buenos días. Y me da gracia como tú me presentas.
1: ¿Viste? Vale, ¿qué tú crees? ¿Estás a tu altura o me quedo corto?
3: Mira, qué bueno que yo no soy pareja de Carlito. Ay, definitivamente. Porque sí, porque creo que yo estaría pasando unos días en la cárcel. Ay. Mira.
1: Vale, ¿alguna vez te ha pasado esto? Que has ido de invitada y sin beberla, sin beberla ni tomarla, la mujer del amigo la ha cogido contigo, sí.
3: No. Yo eso no ha pasado porque es que lo que yo pienso es que yo no invito a mi casa mujeres a quedarse. Pueden venir a visitar una actividad o algo, pero mujeres a quedarse, eso no pasa. Ni amigas, ni enemigas, ni nada. No, eso no pasa. Segundo, él sí tiene derecho a tomar decisiones en la casa.
1: Claro.
3: Pero si vive solo. No, pero si vive con alguien, es en conjunto que se toma estas decisiones.
1: Tiene que tener la preprobación, tipo el banco de la mujer.
3: Sí, claro.
1: Si no, no va.
3: Si vive solo, que meta hasta el diablo. Pero si no vive solo, tiene que consultar con los que viven allí. A mí no me gusta mucho la manera de ellos expresarse,
1: sí,
3: pero le doy la razón a ella, porque es que eso tú no me la puedes mandar a masticar y tragar así. Eso no puede pasar.
1: Pero Vani, así se conocen y a lo mejor se convierten en bestie. ¿Por qué no?
3: No, ¿eh? Ay, mi amor, bestie. Ay, tan bonito, Tori, por decirle una palabra, mi amor.
1: Vale,
3: así no es mi bestie.
1: Open mind, así
3: no
1: vale.
3: Me va a hacer la...
1: Te ayuda con la parrillada, Vane. Vámonos con Yumila de Don Encontre. Ay, Yumila. La mujer de Carlito no puede ir a tu casa, Yumila. ¿Por qué no? ¿Qué injusticia es esta? ¿Qué hizo esa mujer para merecerse eso?
5: Tony, hasta tú vas a coger. Carlito, te pasas. En la gallina en la casa soy yo. Y ay, si quieren renta la mitad, que me avisen que busco el primo de Carlito.
4: Ay. Si vas tarde al trabajo, al menos vas riéndote.
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Los amo. Gracias por estar aquí, de verdad. 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Cada uno de ustedes significa mucho para mí. Así que vamos para la foto. Vengan para acá. Métase todo el mundo, todo el corillo. Vamos. Zumba.

0: sabes que hoy estamos estrenando segmento Ardi, el productor Valery. Hoy, segmento nuevo. ¿Qué tal te parece esa idea, Valery?
1: ¡Que se calle!
0: Ah, bueno, lo vamos a hacer igual. Tú sabes que hay muchos graduados en la zona, Ardi.
2: Yes.
0: As we go on, la canción de los graduados, remember, para los de high school, los de Leto, los de Alonso High School. Ya son hombres, son mujeres. Jefferson. We
2: will still be. De South Tampa, no me acuerdo el nombre.
0: Qué bella canción es. Así que si tienes un graduado en tu vida, por favor, llama ahora y felicítalo en la radio mañanera número uno de todo Tampa, Tony Valery. A este número, 866-932-9250, that's 866-932-9250. A mi cuñadita que antes iba a Alonso y se fue para Pasco, pero todavía sigue todos los fines de semana en Town and Country. Extrañando a Alonso.
2: No, muchas
0: felicidades.
2: Yo sí sé que la extraña a Alonso.
0: Felicidades a ti una vez más, cantándola ahora. As we go on. Únete, Ardi.

0: Happy graduation, happy grad day. Para todos los que están paleto, Alonso, high school, middle school, elementary, no importa, llama para acá. 866-932-9250 y felicita a ese graduado en tu vida, por favor, Rani.
1: Mi hermanita se gradúa esta semana de elementary.
0: Ah, igual, ¿verdad? Es una graduación. Uh-huh. Así que felicidades para ti, felicítalo ahora para que se enteren todos. 866-932-9250. Pero antes...
2: Sí, sí. Si te salió en tu feed, aquí te lo contamos.
0: Ah, for real.
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1: Compadre, ya ni dormir tranquilo uno puede.
0: ¿Qué pasó ahora?
1: Porque tus amigos siempre te despiertan con cualquier bobería. ¿Tú nunca has hecho eso desde que te has ido de parranda con tus amigos y que te despierten a 6 de la mañana? Y te están despertando.
0: ¿Qué? Porque tú eres el que llaman cuando están para descargar la nota.
1: Ay, muchacho, escucha esto. Así fue como despertaron a estos dos.
0: Qué buen amigo eres, Ardi. ¡Vaya! Porque le falta, porque no tiene la hierbita para fumar.
1: Pues esto se volvió viral y honestamente depende del humor con que te levantes. La creadora de contenido de Daily Nelly decidió llevar las bromas a otro nivel y sorprendió a sus amigos contratando mariachis para despertarlos.
0: Mira, qué bonito.
1: Pero
0: qué
1: no
0: detalle.
1: Desde la sala, directamente entrando al cuarto, a la cama. Se sentaron en tu cama mientras todavía estaban dormidos. En el video se ve el momento exacto en que empieza la música. Aparecen las trompetas y los amigos abren los ojos sin entender absolutamente nada. What's going on? Entre caras de sueño, risas, confusión y modos dicen, esto es un sueño, una pesadilla, despiértame. La serenata terminó convirtiéndose en uno de esos videos de internet virales.
0: Estas son las mañanitas.
1: Vamos, despiértate.
0: Que cantaba el rey David. A mí me gusta la idea.
1: A mí ni con café me despierta.
0: Por favor, eso es un detalle bello. Ábrete al mundo, ábrete.

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1: Ok, buenos días primero que nada. Quiero felicitar a mi nieto, Eric Yaciel, de Tampa, que se gradúa hoy de cuarto año.
0: ¡Aya! ¡Qué bueno!
1: De parte de su abuela y su abuelo postizo.
0: ¡Qué bueno!
1: Audi y Gigi.
0: ¡Qué bueno, Gigi! Oye, ¿qué escuela es? ¿Qué escuela elemental es la que asiste tu nieto, Carmen?
1: En Tampa, sí. Se llama, no sé si es la Middle My, no sé, es alguna en Tampa, no me acuerdo cuál es la escuela.
2: Madison Middle School.
0: ¿La de Madison?
2: ¿Puede ser?
1: Déjame, te voy a decir rapidito ahora.
0: Dale, espérate. Carmen, dale, que esto es un show de radio, esperamos contigo, a ver, tranquila. Dispara ahí, que para eso somos número uno aquí en Tampa, porque tenemos pasta para nuestra gente. Dispara ahí, a ver, ¿cuál es la escuela? Okay. Sí, porque tú no puedes felicitarme al nieto sin saber la escuela del nieto, porque entonces el nieto que está escuchando, que no es el nieto de Carmen, no sabe que Carmen, su abuela, lo felicitó. Porque si Carmen no dice la escuela del nieto, entonces otra persona puede pensar que le están felicitando a ellos y no. Tú no eres el nieto de Carmen. ¿Cuál es la escuela?
1: Es que no me sale aquí el nombre. Bueno.
0: Yo es Carmen la que no se sabe la escuela. Felicidades for you. ¿Eh? Gracias, Camita. Te queremos. Love you very much. Óyeme. Vamos entonces. Ahora sí, disparamos.
2: Ok. Picheame.
0: ¿De nuevo?
2: Dale.
0: Pero sí, bueno.
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2: Pues la ciudad de Tampa está lanzando una iniciativa llamada Stay and Play con un objetivo claro, Tony y Valerie. Es ofrecer espacios seguros y actividades para adolescentes durante todo este verano mientras crece la preocupación por los llamados teen takeovers. Reuniones masivas de jóvenes que en algunos casos han terminado en disturbios y problemas de seguridad. La conversación tomó fuerza después de incidentes recientes en la ciudad, incluyendo uno en el área de Curry Hickson Front Park, donde la policía realizó múltiples arrestos tras una concentración que escaló en desorden. Con Stay and Play, líderes locales buscan extender horarios en parques y centros recreativos, ofreciendo deportes, actividades y espacios donde los jóvenes puedan reunirse de forma supervisada durante las noches de verano. También se apoyarán programas comunitarios ya existentes enfocados en mentoría y recreación. El mensaje de la ciudad es sencillo: mantener a los jóvenes activos, conectados y fuera de situaciones que puedan afectar su seguridad o su futuro.
0: Oye, gracias por eso, Ardi y Valerie también. Ya tenemos ahí a Carmen, que ya se cortó de la escuela. A ver, Carmen, ¿cómo se llama la escuela del nieto?
2: ¿Tú crees que es Carmen?
6: No soy yo, Carmen. No.
0: Ah, no
6: soy
0: eres.
6: Soy yo, diferente, alguien más.
0: Bueno, dale, okay. Felicita
6: al nieto. Mi nombre es Aida.
0: ¡Aida! La de la serie española. ¿Qué clase de tabaco?
6: Gracias.
0: A ver, Aida.
6: Yo quería felicitar a mi nieta, a Maylie Rodríguez.
0: ¡A Maylie Rodríguez! Eso sí. Y a ver, ¿tú eres una abuela olvidadiza como Carmen,
6: sí,
0: o tú sí te sabes la escuela?
6: Sí, soy abuela de la nieta. Tiene 17 años y este es el último año de la escuela de ella.
0: Oye, felicidades. Ya tiene 17.
6: Gracias.
0: She's a senior.
2: Ajá.
0: Su último año.
6: Yeah, she's a senior.
0: Oye,
6: and
0: feliz.
6: She's studying to be a real estate.
0: Real estate agent. Wow, mira qué bien.
6: Real estate, yeah. Her mother's real estate y ella quiere ser real estate también como la mamá.
0: Véndeme la casa mía, que esto está en candela. A ver, cuéntame una cosa. ¿Cuál es la escuela de ella?
6: Ajá. A Chamberlain.
0: ¿Viste? Chamberlain
6: High School.
0: Así sabes.
2: Se gradúan hoy, ¿verdad? O en estos días, creo.
0: En estos días, claro.
6: Sí, el miércoles que viene ahora. Ajá, el miércoles se gradúan.
2: Exacto. Un saludito ahí para la gente de Chamberlain.
0: Vaya, la gente de Chamberlain. Oye, esta abuela sí se sabe el nombre de la escuela. De las mías.
6: Sí. Yo siempre voy a ella para las cosas que le dan activities de la escuela.
0: Sí.
6: Y yo siempre voy por ella.
0: Oye,
6: porque
0: qué bueno.
6: Como soy la única abuela que tiene ahora.
0: Mira qué bueno. Y siguen llamando la gente aquí. Bueno, imagínate tú. Vamos a seguir entonces. Oye, la abuela, ¿cómo tú te llamas? La otra era Carmita.

0: ¿Y tú?
1: Aida Morales.
0: Aida, sí sabe. Aida Morales. Sí sabe cómo se llama la escuela de su nieto. Es una abuela responsable. Tú sabes cómo te decimos a ti esta canción que dice... Abuela,
2: ¿qué pasaría? ¿Qué pasaría
0: si de momento se te olvida mi escuela? No llores, no llores, niña mía.
2: ¿Te acuerdas de eso, Tony? Wow.
0: ¿Viste? Y después tú dices que no soy cubano, compadre. Vámonos entonces con la última. A ver, Maylin, felicitando a los graduados.
1: Hola,
0: de Tampa.
1: Buenos días.
0: Con Tony Valery. Dímelo, Maylin.
1: Buenos días, buenos días. Quiero felicitar a mi niña, Angelin Blanco, que se me gradúa mañana de la high school.
0: ¡Ay, felicidades! Felicidades. ¿Qué escuela es, Maylin?
1: Ella está en la Hillsboro High School, pero está terminando el 12 grado en el college.
0: Ya está en el college, qué bueno, haciendo tu enrollment, ¿viste? Eso sí sabe.
1: Así como tiene que ser. Se graduó mañana ya, la primera en la familia.
0: ¡Ay, eso! ¡Felicidades, Maylin! Felicidades. Felicidades a todos los graduados. Gracias por llamar. A Tony y Valerie. Así que, oye, hasta ahora que tenemos Chamberlain,
2: Hillsboro.
0: Falta, ¿dónde está la gente de Alonso? La gente de Leto.
2: Buena pregunta. Están durmiendo.
0: La gente de Pierce, que también se están graduando, que siempre estábamos ahí haciéndole la fiestecita.
2: Jefferson.
0: La gente de Jefferson, la gente de Webb, ¿dónde están?
2: Oye, de Zico.
0: De Zico también.
2: De Zico y de Gator, que es la que estaba pegadita a mi casa.
0: 866. Ah, sí, esa es.
2: En North del Melbourne.
0: Y también la de Citrus, ¿no? Citrus Park High, ¿no?
2: Esa es la de... No, esa es Zico.
0: Ah, es Zico, se llama. Sí. 866-932-9250. Y saludito también a la gente de Welly Chapa, la gente de Pasco también, que
2: claro,
0: hay escuela.
2: Y Plant City High School
0: hay
2: también.
0: Hay escuela allá también. La gente de Waimama, que siempre está en la playa. Tira para acá. 866-932-9250. Felicidades, graduados. Congrats.
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0: graduados de la zona. Se nos quedaron algunas escuelas. Estaban llamando aquí para felicitar al graduado en tu vida. Alguien se está graduando aquí en Tampa Bay. Llama a Tony Valery 866-932-9250. ¿Qué escuela se nos quedó, Ardy? Robinson.
1: Mira, se nos quedó Robinson High School, que era la que no me acordaba. Ajá. Strawberry High School.
0: Ah, yeah, Strawberry High School. ¿Eso dónde está? En Brandon.
1: Plan City. Ah, Bloomingdale Plan City, High School. La Bloomingdale. Una de las más grandes.
0: La gente de Brandon.
1: También, Tony.
0: ¿Cuál?
1: Strawberry High School.
0: ¿Cuál es? ¿Cómo es?
1: Igual que el estadio de los Yankees. ¿Cómo es?
0: Oh, Steinbrenner.
1: Es Steinbrenner. Ay, oh, y King High School.
0: También. King High School también. Así que si tu niño, tu sobrino, tu prima, tu hermana se está graduando, por favor, llama a Tony Valery para felicitarlo en vivo en el show número uno de la radio. ¿Te acuerdas? Que se burlaban de nosotros, que no nos conocían. 3 meses, gracias a ustedes. Tony Valery número uno. Los otros sí, se reían. Ahora mira. Dice que el que ríe último siempre ríe mejor. Gracias a los tampeños. Por eso me debo a este pueblo. Son los míos y de eso nunca me voy a arrepentir.
1: Ya nos graduamos, ¿eh?
0: Tú sabes.
2: 24 horas antes no te lo voy a dañar. Porque tú eres fácil de neutralizar. Tú eres el jugador más débil de aquí.
3: Para ti. ¿Te crees eso tú?
2: Tú eres el más débil. Dame estos pendejos, son que te cogen ese chía.
3: No, pero yo. Yo tengo un público que sabe quién soy yo y lo que estoy diciendo.
2: Es público.
0: Ay, oye, rápido, oye, foque. Yo sé que tú te dices foque, pero lo otro en inglés no me lo digas.
1: Esa lengua está peor que la mía.
0: No, no me lo digas, no me lo digas, no me lo digas, por favor. Por eso es que ese planeta, ¿qué está pasando? Qué por eso feo. Es que YouTube te tiene baneado, brother.
1: Qué feo.
0: Hay que hablar bonito en la radio, por favor, foque. A ver, Ardy, la polémica. ¿Qué tú crees de esta estrategia que dice que va a votar a todo el mundo en el planeta y la sigue cogiendo con Gino? Cabrero, mira, ¿cuál es el problema con Gino? Que Gino es gay. Déjalo que sea gay, que es cubano, déjalo. Si no quieres cubano, no nos inviten más. Porque uh-huh. bastante recibes el dinero de los cubanos en tu super chat.
1: Exacto.
0: Y por eso Gino, desde el comienzo, está en el top 3. Dice que no quiere ni a boricua, no quiere a venezolano, no quiere a cubano y ahora también. No quieran los gays en su reality, pero ¿qué cosa es esto?
1: Pero ¿cómo no va a querer a la mayoría?
0: Yo no entiendo, yo de verdad no entiendo.
1: Porque somos la mayoría, cubanos, venezolanos y boricuas, somos la mayoría.
0: Es que
1: sin
0: no
1: ofender
0: entiendo
1: a los demás, pero...
0: Es que de todas maneras, ese programa mayormente está lleno, está compuesto de dominicanos porque se hacen dominicanas. Hace falta otra representación también para que uno se siente identificado. Así
1: claro
0: funciona los reality shows. No es que tengas que llenar la cuota un cubano, un chino, una no.
1: Ajá.
0: Pero si hacen un buen trabajo en contenido, creadores. Exacto. De contenido bueno, tienes que no importa de dónde sean. Pero mira, ahora ¿por qué le vas a quitar la credibilidad y la creatividad a los participantes solo porque no es de tu agrado? Tú no eres de mi agrado tampoco, yo lo veo.
1: Oye, que nos invita a nosotros.
0: Ari, ¿tú estarías dispuesto a ir?
1: Dale, vamos para allá.
0: Representando a los cubanos y a los gays. ¿No?
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0: Ya está.
1: Chao. Pero ahora, el momento que todo el mundo está esperando a esta hora de la mañana. Tony and Batteries Hot News. El día de hoy, dice así.
2: Tony Valeri crece en tensiones por negociaciones entre Estados Unidos e Irán. Continúan las negociaciones para un posible acuerdo de paz entre Estados Unidos e Irán, pero la tensión sigue alta mientras avanzan conversaciones en Qatar. Estados Unidos confirmó ataques que describió como acciones de defensa propia, y el conflicto mantiene presión sobre el estratégico estrecho de Hormuz, una ruta clave para el petróleo mundial. Aunque se habla de avances, todavía no hay un acuerdo definitivo. Opinión de Estados Unidos se reabre debate sobre Cuba. Un artículo de opinión publicado por Fox sostiene que Washington había subestimado durante años el papel estratégico de Cuba y respalda la postura más dura de la administración de Donald Trump hacia la isla. El texto argumenta que el gobierno cubano representa un desafío de seguridad por sus alianzas internacionales y plantea que Estados Unidos debe volver a priorizar el tema cubano en su política exterior. Momento incómodo en ESPN. Un momento inesperado interrumpió una transmisión de ESPN durante un juego del torneo universitario de softball entre Arizona State y Texas. Un micrófono abierto captó un comentario vulgar que salió al aire en plena transmisión nacional. El narrador continuó como si nada y el juego siguió normalmente, pero el clip rápidamente se volvió viral en redes.
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1: Yo me creo que ahí está Iván de Holiday. Esto es, ¿eh? Bueno, Iván, vamos para allá, Busch Gardens, para ti y tu familia totalmente gratis y facilito de ganar. En el que tanto sabe, la número uno dice así, Iván, ¿cuál es el desierto más grande del mundo? Tengo el Sahara, el Gobi, el Antártida o el Atacama. ¿Cuál es? Rápido, dímelo, Iván. De Holiday para el mundo. ¿Qué dice? ¿Qué dijo él? ¿Qué dijo?
2: ¿Eh? What you say?
1: A ver, Iván, de Holiday.
4: Atlántica.
1: El Antártida. Vamos a ver, ¿eso es correcto? ¡Sí lo es! ¡Vaya! Iván no vino hoy a jugar. ¿Eh? Vino a ganar. ¿Cómo estuvo en los weekends ese, Iván? Habla ahí.
4: Todo bien, gracias a Dios.
1: ¿Sí? ¿Estás trabajando hoy o dijiste que estabas enfermo?
4: Sí, ahora mismo llegué al trabajo.
1: Ah, tú sabes que hoy todo el mundo dice que está enfermo. Que le cayó mal el barbecue. Vamos entonces con la número dos, que dice así. Wow, esta está buena. ¿Qué vitamina produce el cuerpo con la luz solar? La vitamina A, Iván. La C, la D, o una de las vitaminas más necesarias para el cuerpo humano, la K.
2: ¿La K?
1: Sí, esa también
2: la es necesaria. ¿La del kilo?
1: La K. ¿Cuál es? Dímelo, Iván.
4: La vitamina K.
1: La vitamina K. Vamos a ver si eso es correcto, si no es correcto. ¿Qué tanto sabe, Iván? ¿Sabe? Hey.
5: Infórmate, claro. Infórmate antes de decir algo de mí.
1: Bueno, discúlpame, doctor, es que yo no lo conocía, pero ahora sí. Vámonos entonces con la número 3. ¿Qué dice así? Fácil. ¿Eh?
2: ¿Eso está mal?
1: ¿Cómo que está mal?
2: ¿Cómo que la K? Es la D.
1: Ah, es la D. Ay, doctor Apolo. ¡Qué error!
2: Por eso fue que ella salió, yo sabía.
1: Está mal. Es la vitamina D. D por...
2: D que es lo que me falta a mí.
1: D de dedo. Así que falló ahí, Iván. ¿Qué pasa aquí en este long weekend? Después todavía estamos todos resaqueados. Así que
2: no, vámonos
1: entonces con la número 3. Ahora sí, era la vitamina D. Iván había dicho que era la vitamina K, así que falló. Pero todavía tiene otro chance, tranquila, take it easy. Vamos entonces con esta que dice así, Iván, de Holiday. ¿Quién fue el primer hombre? Acuérdate que todavía tienes el comodín disponible para ti. ¿Quién fue el primer hombre, Iván, en llegar a la luna? Yuri Gagarin, el Buzz Aldrin, el famoso Neil Armstrong o John Glenn, el de las películas. ¿De acuerdo, John Glenn? Ni película.
4: Neil Armstrong.
1: Ni Glenn. Neil Armstrong. Vamos a ver si eso es correcto. Iván sabe algo. Eso es correcto. ¿Estaba difícil ese, Iván?
0: Diablo, qué difícil, me la pusiste.
1: Jamón, ¿cómo que difícil? Vámonos entonces a la penúltima. Porque Iván a lo que vino fue...
5: A lo que yo vine fue a esto.
1: ¡Ay, Iván! Dios mío, eso fue Iván llegando tarde ayer de jugar dominó en casa de los panas.
2: Yo pensé que era Ilica.
1: Ahora mismo me enviaron el clip. Iván, dale con la otra entonces. Vamos entonces con la penúltima que dice así. Esta está buena. ¿Cuál es el mamífero más grande del mundo, Iván? ¿Elefante, el tiburón ballena, la ballena azul o el hipopótamo? ¿Cuál es el más grande del mundo? ¿Se lo sabe, Iván? Ahora mismo nos vamos a enterar. Valerie, pero por favor, déjame hablar.
6: ¡Que se calle!
1: Pero déjame hablar, no ha dicho nada de ese hombre. ¡Ey! A ver, Iván, el más grande del mundo entero, el mamífero. Tú sabes que los hombres también son mamíferos. Y después de un fin de semana largo, más todavía. ¿Cuál es el más grande? El elefante, el tiburón, ballena. La ballena también, pero azul. O el hipopótamo. Oye, qué rico jueguito. ¿Tú nunca jugaste el jueguito ese Hungry Hungry Hippo? Donde el hipopótamo se comía el pedacito. Qué rico ese juego. ¿Cuál es? Iván, de Holiday. ¿Quieres el comodín? Rápido, se te acaba el tiempo, Iván. 4, 3.
4: El azul. La ballena azul.
1: La ballena azul. Dice Iván. Vamos a ver si eso es correcto. ¿Falló o no falló? ¡Wow! La cogió bien. Vamos entonces con la última que te la da Ari, el productor. Está dedicada a Busch Gardens Tampa Bay. Good luck.
2: Gardens. Vamos a ver. Escucha esto para acá.
1: Iván,
2: ¿cuál es el parque hermano de Busch Gardens que está en Tampa?
1: Ay.
2: Facilito. Inciso A, SeaWorld.
1: Ay.
2: B, Acuática.
1: Ay.
2: C, Citrus Park.
1: Citrus Pan Mall.
2: D, Adventure Island.
1: Ay, Dios mío. Se la pusiste.
4: Adventure Island.
2: Ay. ¡Ah! Pero qué fácil, chico.
1: Pero, un momento. ¿No estuvo ahí en Citrus? ¿Cómo que no? Este fin de semana. ¡Iván! Eso es correcto, producción. ¿Ganó, Iván?
2: Yes, me ganó.
1: ¿Significa? ¡Que ganaste, Iván! ¡Ay, ay! Oye, que será lo que tiene, Iván. Iván, dilo ahí para que todo se entere. Te vas para Busch Gardens Tampa Bay. Gracias. ¿A cuál emisora, Iván, ganaste? Oye, qué fácil, ¿eh?
2: Muchachos.
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0: graduado de la zona también. Vamos a felicitar a Valerie, que está, vaya, ya. Su hijastra hoy también graduándose. Oh my goodness. Felicidades para ti, Valerie, y a toda la familia de parte de Mañanas Máximas con Tony y Valerie. Tú sabes que este show tiene un team.
1: Pero
0: tiene un team.
1: Me gustó, pero tiene un
0: número uno en Tampa.
1: Sin susto,
0: 3 meses consecutivos. Gracias a ti.
1: Pero tiene un
0: y eso que nadie nos conoce, chicos.

0: programa que todo el mundo lo está viendo. ¿Hay bobo o no hay bobo?
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0: A ver, Ardi, ¿qué
3: tú
0: tienes,
3: sabes
0: qué tienes para
3: quién
0: nosotros?
3: ¿Quién es Darell?
0: Darell, claro.
3: ¿Sabes quién es Jay Wheeler?
0: Ajá, ese. ¿Qué dicen? Hi, sweetie.
3: Pues tienen el mismo.
0: ¿Y tengo la misma voz de él?
3: Sí, ¿verdad que sí?
0: ¿Y de? Pues tira más que voy a ver para que tú veas.
3: Mira, te voy a decir algo. Ellos tienen el mismo problema que tengo yo.
0: ¿Cuál problema?
3: Necesitan aprender inglés.
0: Pero mira, para los que no sepan quién es Darell, ¿eh? ¿Quién es Darell? El que dice que... ¡Ey, se me fue! ¿Qué pasó aquí?
3: Ay, espérate, ya sé quién es Darell.
0: Darell es del... Y yo le doy mi lollipop, pop, pop, pop.
3: Ya, que esa canción está muy fuerte.
0: ¿Cómo que está fuerte? Compartírala ahí. ¡Hi, sweetie!
4: ¡Hi, sweetie! No, está en 2.5.

0: Waterfall.
1: ¡Ey!
0: A ver.
1: Bueno, ellos dos necesitan aprender inglés y por eso yo les recomiendo que sean alumnos también de Tony y Valerie. La razón está. Escucha para acá.
2: ¿Speak English?
3: Tú hablas. No, pero como tú no, yo lo hablo bien.
4: Ah, pero yo lo hablo. Papi, esto fue lo que Dios
3: no,
4: me
3: tú
4: dio.
3: No, tú lo hablas.
4: A mí lo que me gusta es cuando le hablo inglés a gringa. ¿Tú sabes lo que hacen esas diablas?
3: ¿Qué hacen?
4: He's funny. Ya, van. Te dije.
3: Y te la esclavo.
4: Ya. Y después, tú sabes, make me the next year, mami, my English.
3: Te voy a preguntar.
4: Cuando llevo un servicarro, adivina qué yo hago.
3: ¿Qué tú haces?
4: Hey, my English no perfect, I'm trying. De una.
1: I'm trying. De una.
0: Oye, tremendo inglés. Déjame decir, eso funciona. De vez en cuando, a ti te funciona, ¿no?
1: Dice que next year will be better.
0: Hi. ¿Cómo es? Hi, sweetie.
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0: martes después de un long weekend. Ahí se va el dinero también. Por eso está nuestra experta financiera para chequear el dinero, Dianitza Badía, con Tony Valery.
1: Buenos días, buenos días. Un placer estar aquí con ustedes.
0: Placer es nuestro, Dianitza.
1: Quiero hablar hoy de las hipotecas.
0: ¡Ay! Las deudas de 30 años que nunca se acaban.
1: Esa misma.
0: Es verdad que hay formas de pagar la casa antes de tiempo, sin tener que hacer sacrificios extremos.
1: Sí, la gente no me cree. Mira, muchas personas, Tony, creen que la única forma de salir de una hipoteca es duplicando pagos. Pero no es así. Pequeños cambios en la manera de pagar y redondeando te ayuda a ahorrar miles de dólares en intereses y a cortar muchos años de la hipoteca.
2: Dianitza, ¿y cuál sería el primer consejito ahí que nos puedes dar para saldar esa hipotequita? Porque es chiquita.
1: Mira, eso es bien fácil. Redondea tu pago mensual. Por ejemplo, si tu pago de la hipoteca son $846, redondea a 900. Esos $54 adicionales los pones que vayan directo al principal. Parece poquito, 50 pesos, pero todos los meses haciendo lo mismo significa miles de dólares menos y puedes bajar 5 o 6 años de la hipoteca.
0: Dianitza, ¿tienes el segundo consejo para ayudar a todos a librarnos de esa hipoteca que tanto nos atormenta a principio de mes?
1: Mira, en vez de pagar mensual, paga la mitad bisemanal. Por ejemplo, ya me redondeaste a $900 el pago mensual. Me divides los 900 en dos, 4.5 y 4.5. Y pagas esos $450 cada 2 semanas. Al final del año, pagaste un mes adicional completo y esto también te reduce años de hipoteca y miles de dólares en intereses. Son dos cosas sencillas, ya afeitaste 10, 12 años de la hipoteca.
2: ¿Tienes algún otro consejito, Dianitza?
1: Claro, cada vez que te entre dinero adicional, un bono, reintegro, comisión adicional, todo lo que te entre adicional a tu ingreso típico, dalo al principal. Hay veces que la gente le entran 2 o 3 pesos adicionales y quieren utilizarlo, lo gastan, se compran ropa, tenis, vacaciones. No, ese dinero adicional, tíralo al principal. Vas a seguir afeitando tiempo para que te puedas librar de este dolor de cabeza que tenemos con el tema de las hipotecas.
0: Dianitza, y en este check-up financiero con Tony Valery, ¿cuál es el último consejo que tienes para tu público de Tampa?
1: No refinancies al garete ni refinancies para comprar cosas como carro, bote, saldar tarjetas de crédito, nada de eso. Refinanciar te puede ayudar si tú logras conseguir un interés bien bajito y si puedes bajar los años de tu préstamo. Fuera de eso, no puedes estar refinanciando para alargar la deuda otra vez a 30 años. La gente me refinancia por los motivos incorrectos y esto te puede hacer que tu hipoteca sea eterna.
0: Igual va a comenzar todo.
2: Dianitza, ¿tú sabes lo que dice mi papá?
1: ¿Qué dice?
2: Que la deuda que la paguemos sus hijos.
0: Sí, está bien. Dianitza, ¿dónde te encuentran a ti? Especialmente si eres el papá de Ardi y lo quieres sacar de la casa ya lo más antes posible.
1: Pues mira, me puedes conseguir por las redes sociales a través de Dianitza Padilla, en Instagram o en Facebook. Pero mira, yo lo que quiero es ayudarte. El banco te hizo un plan para saldar la hipoteca. Tú tienes que hacer un plan para saldar ese plan. Y yo estoy aquí para ayudarte.
0: Como cada martes se te acabó el dinero, no hay problema. Para eso está el check-up financiero con Tony Valery y Dianitza Padilla.
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1: Significa mucho para mí. Así que vamos para la foto, vengan para acá, métase todo el mundo, todo el corillo, vamos. Zumba.

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2: Sí, sí, sí, sí, sí, sí, sí.
1: Ready hoy para seguir regalando. Ya viene por ahí el drive-thru mix de Diana Heat, DJ Spirit Jr., DJ Ñeco a la tarde también. 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Si te gustan los Jordan, si te gustan los Nike, si te gustan los Adidas, este evento es para ti en Armature Works.
3: Así, ¿son Reebok o son Nike?
1: Son Reebok, son Nike, lo que tú quieras. Son ¿cuál es el que te pones tú? Skechers.
3: Skechers, New
1: Balance. Va a haber de todo ahí, así que no te lo pierdas. Y en la noche ya llega también Gio Bretón. Tú sabes que a las 10 de la mañana tenemos un gran anuncio, así que hang tight.
3: ¿Qué?
1: Porque va a valer la pena. Todavía no lo puedo decir
3: ahora.
1: A las 10 a.m. Así que quédate un ratito más con Tony Valery y te vas a enterar. Pero ahora, como cada mañana, aprendiendo inglés.
3: Ya tú vas para el tucutún.
1: With Artie, el productor. Artie, hoy...
3: Piché para acá.
1: Vas a utilizar...
3: Acá, que tú tienes abierto la computadora.
1: Una frase. No, tire, no me metas en esa candela, que ahí se detuvo el videoclip.
3: Ah, sí,
1: ¿okay?
3: Está bien.
1: Eso no es culpa mía. No sé quién es. A lot of people, Artie. A lot of people, just like you. Déjame
3: darle. No lo quite. Que le estoy tirando una foto. Ah, te salió otra.
1: A lot of people, just like you.
3: Dale.
1: Called off of work today.
3: Ajá.
1: You know why? Because they didn't want to come to work.
3: Got drunk.
1: Right after a long weekend, like yourself, people were barbecuing. They were at the beach. They were at the pool. Uh-huh. Or, in your case, they were playing dominoes.
3: Dominoes.
1: All night long.
3: Dale agua a eso.
1: Y hoy, a otro con ese cuento. A ver, en inglés, por favor. Si tuvieras que llamar a tu jefe de aquí y decirle que no puedes ir a trabajar. Pero acuérdate que nuestro jefe habla inglés solamente. And he's on line one.
3: Juan.
1: Juan.
3: Can I take the day off, please?
1: No, you can't. You gotta come in. Because it's a regular day. Yesterday was the holiday. Today hay que trabajar.
3: No, it's a Memorial Day. The after Memorial Day.
1: Eso te pasa por estar jugando dominó toda la noche. Ahora no quiere venir a trabajar.
3: John,
1: aquí se trabaja todos los días. Hoy es martes. Y el cuerpo lo sabe.
3: Juan,
1: estás despedido.
3: Juan, no.
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0: 10 de la mañana con Tony Valerie, el show número uno radial de Tampa. Oye, confirmado una vez más, 3 meses consecutivos gracias a ti, que lo haces posible. Pero tú sabes que hoy tenemos, me siento en casa ahí, ¿eh? Un pana de verdad,
1: hey,
0: que siempre está aquí en familia, siempre ha apoyado este nuevo proyecto de Mañanas Máxima, comentando ahí en las redes cada vez que se nos va un videito viral y cuando no también. Es Nuclear en la casa que está rompiendo aquí en Tampa. El Nuclear. A ver, a los que no te conocen, Nuclear, ¿cómo te describirías tú para el público tampeño que te escucha ahora en Tony Valery?
1: Pana, yo me describo, número uno soy cubano, uh-huh. Número dos me describo como un soñador más, igual que todos los que me están escuchando, y con dejarle saber claramente de que todo lo que, por lo que tú trabajes, luches y te esfuerces, es posible. Así que me describo así.
0: Qué bueno, bro. Y déjame decirte algo, Nuclear logró algo en Tampa que nunca se había hecho.
1: Gracias, bro.
0: Nuclear unió en un panel, como se hace hoy en día, panel de Q&A, de debate, de inclusión, para que todo el mundo se conozca, que anteriormente en Tampa no se había hecho, nunca. Unió a varios medios tradicionales, televisión, radio, redes, todo en un mismo piso, en un mismo techo, a dialogar. Porque cada uno por su política, no, que si va fulano no voy yo, que si va mengano yo tampoco voy. Y Nuclear hizo esto posible, habló del peso de la radio, habló también de la influencia de los influencers y de los creadores de contenido, como se le nombra. Y también dijo que hay que dejar al lado una de las cosas que destruye a los talentos locales, que es el ego.
1: El ego, bro.
0: Eso para mí fue, cuando mencionaste esa parte de Nuclear, dije... Yo creo que todos seríamos mucho mejor si dejáramos
1: sí,
0: eso al lado.
1: El ego al lado. Sí, es que, mira, tú sabes que en esa conversación, en el panel mío, específicamente yo tenía una persona importantísima en la industria, uh-huh. Que es Maina Nevares. Tiene más de 30 años en la industria. Hoy actualmente es la publicista de Pitbull.
0: Duro.
1: Publicista de Yankee por más de 25 años, actual publicista todavía.
0: ¿De D.Y. todavía?
1: De D.Y., sí, nunca. Es decir, comenzaron y ahí están. So, imagínate la trayectoria de esa persona. Pero bueno, en esa conversación importante fue que tocamos, para mí esa una fue de las partes más importantes, el ego. Brother, cuando el ego empieza a dirigir tu camino, es donde todo se jode.
0: Todo, ¿por qué?
1: Porque sencillamente todo lo ves desde el punto de vista de que tú eres mejor que otro.
0: Correcto.
1: Y yo digo siempre una cosa, o siempre voy a decir esto: nadie es mejor que nadie. Uh-huh. Todos somos buenos
0: y
1: en lo que hacemos.
0: Cada uno tiene su público.
1: Exacto. Uh-huh. Todos tenemos un don, tenemos un ángel, uh-huh. Y hay que explotarlo y llevarlo al máximo nivel. Pero siempre aclarando de que somos seres humanos. Y al uh-huh. final yo no puedo pisotearte a ti porque yo quizás sea mejor que tú. Eso no existe. Uh-huh. Somos iguales todos. Nos unimos y somos más fuertes, muy importante. Nos unimos como comunidad, somos más fuertes.
0: Y como
1: latinos,
0: que hablamos el mismo idioma.
1: Exacto,
0: es un país
1: exacto.
0: que no es el de nosotros. Y somos
1: minoría. Hoy en día es muy importante eso, brother, porque el desamor está allá afuera en la calle donde todo el mundo se está pisoteando y pisoteando y pisoteando. Y es parte del ego, porque a veces no nos damos cuenta. Pero el ego no necesariamente tiene que ser con la fama o con el dinero. El ego puede ser parte de ti.
0: De tu idiosincrasia a diario, sí.
1: Te gobierna y uh-huh. tú no te das cuenta. Ah, yo soy mejor que él. Uh-huh. Nadie es mejor que nadie, bro. Literal, nadie es mejor uh-huh. que nadie. Y cuando ponemos el ego a un lado y empezamos a vernos como lo que somos...
0: Pasan cosas bonitas como la que hiciste.
1: Bro, rompimos. Uh-huh. Así que nada, le quiero dar gracias a todos los que participaron. Gracias uh-huh. a ustedes, Máxima, que estuvieron
0: claro que
1: presentes.
0: Sí.
1: Valerie.
0: Ahí estuvo Valerie Feli representándolo.
1: Hey, su panel súper fuertísimo, uh-huh. Voces con peso aquí en la ciudad. Tuvimos, como dijiste anteriormente, la radio, uh-huh. creadores de contenido, influencers, personas de la industria. Y todo fue un éxito. ¿Por qué? Porque lo vimos desde el punto positivo. Desde, ok, todos podemos ser comunidad, todos somos comunidad. Latinos principalmente.
0: ¿Cómo crecemos Tampa, que es lo importante?
1: Papi, ¿cómo crecemos uh-huh. la ciudad? Porque esto le importa al que me está escuchando, no solamente que esté en la industria o sea influencer, al
0: todo,
1: dueño de negocio.
0: Al que tiene un kiosco de pizza, de pollo,
1: esto es
0: que
1: importante.
0: Vende pollo frito, claro. Mm-hmm. Mientras más crezca la ciudad, más le va bien a uno.
1: Yo te digo, yo en lo personal me lo disfruté mucho, me lo disfruté poder ver la energía, ver la vibra. Tuvimos una alfombra, hubieron fotos donde pudimos juntar, ¿sabes? Cariño, respeto, admiración entre todos. Y para mí eso fue... explosivo, bro. Fue
0: Nuclear, ¿cuándo es el próximo? ¿Ya tienes ya algo planeado? Porque no lo puedes dejar
1: okay,
0: así.
1: Ok, mira, no.
0: Después de haber roto
1: lo que
0: de
1: puedo
0: esa
1: decirle,
0: manera.
1: Lo que puedo decirle es que pronto vamos a hacerle una invitación. Va a ser completamente gratis.
0: Qué
1: acceso
0: bueno.
1: VIP.
0: Duro.
1: A un próximo proyecto que vamos a estar haciendo ahora en junio. No puedo dar muchos detalles porque todavía no está completamente estructurado.
0: Organizado,
1: pero sí va a pasar. Lo que más puedo decirle es que es algo positivo nuevamente, algo que va a aportar nuevamente. Y Máxima va a estar presente en eso que estamos haciendo.
0: Cuenta con Tony Valery, que siempre vamos a estar
1: ahí. Gracias.
0: Hay que unir, no dividir.
1: Hay que darle duro.
0: Esa es la clave del éxito.
1: Duro.
0: Nuclear, ¿dónde te siguen a ti en tus plataformas digitales?
1: Jefe, soy Nuclear con K. Ahí tienen un servidor, un amigo. Yo no soy famoso, yo sencillamente soy un luchador. Soy un emprendedor más, como el que me escucha allá afuera. No importa el negocio que tengas. O lo que hagas, yo creo que todos somos esos. Y yo soy parte de ustedes, ¿no? Es decir, de los que nos escuchan y de los que me siguen.
0: Seguro que sí.
1: Así que te doy la bienvenida si me empiezas a seguir. Bienvenido a mi following, a mi fan base. Y te mando un abrazo grande si me estás escuchando, de un cubano más. ¡Ey!
0: Duro. Gracias, Nuca, por llegar a Tony Valery.
1: Papi, gracias por la invitación.
0: Tarde, pero seguro.
1: Siempre.
0: Imagínate.
1: Ni me digas nada.
0: El
1: viaje más largo de mi vida. Pero tres horas.
0: Lo importante es que rompiste. Increíble. Vamos con el gran anuncio. Estamos ready. Ardi, la producción.
2: Dímelo.
0: Tampa.
2: Claro que sí.
0: ¿A partir de cuándo ya tenemos estos tickets?
2: A partir de hoy. Today.
0: A partir de hoy, me estás escribiendo, la gente le gusta el tiquitiqui. Dice, pregúntale a Nuclear por qué no te invitó personal. Dice, ay, Dios mío, la gente está escribiendo cosas.
1: Está escribiendo.
0: Nuclear me invitó a otra gente.
1: Puedo hablar.
0: Invitó a otra gente y no me invitó a mí, pero no me lo tomo personal.
1: No. La invitación estaba lo que... Valerie me comentó de que tú estabas... me dijo que estabas parido.
0: Sí, ahí...
1: Y yo dije, coño, pero ven acá, ¿qué pasó con Tony que está parido en serie? Y nada, me hizo el, ¿sabes? Es decir, me dio la información, el dato de que tienes un bebé reciente y que está en tu vida de papá y todo eso. Entonces dije, déjame no.
0: Cuando tú quieras hacer un podcast.
1: Quitarle ese momento.
0: Un podcast de cambiar pañales, ya estoy ya, bro.
1: Estás ready, ¿no?
0: Monstruo. Me tiras para allá.
1: Del 1 al 10, ¿cuánto le recomienda esa posición a todos los que quieran ser padres allá afuera?
0: Hay que madurar. Si no, no lo hagas, hombre.
1: No te tires, pero
0: de verdad, sí, de verdad, maduramente ya estás preparado. Tengo una pila. Que Pinela, mira, aquí en el condado de Pinela, en San Pín, hace falta niño cantidad.
1: ¿En serio?
0: Sí, ahí. Sí, están buscando. Vamos entonces con el gran anuncio, comenzando ya mañana. Tiremos un redoble ahí, Andy. Tique para el Austin Baby Arcángel. Llega. Yep. Y tenemos tus entradas aquí en la 92.5 Máxima, comenzando con Tony Valery en Mañanas Máximas. 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

Buenísimos días, feliz martes. Por aquí Dayana Gil, lista para acompañarte con cafecito en mano hasta las 3 de la tarde. Oye, pasamos un tremendo Memorial Throwback Weekend con los mejores clásicos de hace más de 20 años. Disfrutamos, recordamos y la pasamos espectacular. Y como siempre, la mejor música la recibiste a través de 92.5 Máxima. Bienvenidos.

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dónde estamos conectados tú y yo? Pues por las redes sociales. Encuéntrame en Instagram como @yosoydayanahil. Te estoy leyendo desde ya mientras te acompaño con la mejor música en 92.5 Máxima.

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standby si apenas voy llegando y traigo para ti la información de todos los premios que tenemos en esta semana. Prepárate porque te voy a contar cómo ganar boletos para ir a ver a Arcángel, a Jacob Forever y que te vayas también a disfrutar de Busch Garden gracias a la número 1.

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El pasado 21 de mayo fue un día con hechos desafortunados en materias de conciertos. A Laura Pausini se lo cancelaron en Orlando porque se activó una alarma de incendios. Y Ricky Martin logró retomar su show después de que gases lacrimógenos interrumpieran su presentación en Montenegro. Más detalles de estos te los cuento en minutos, aquí en 92.5 Máxima.

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Junior y yo tempranito a disfrutar de la próxima hora sin comerciales con la mezcla de las canciones más pedidas en 92.5 máxima, en la versión única, el toque que le da aquí mi compañero DJ Spirit Junior. Ha pasado de todo en

Te cuento, Spiri, que estamos a solo días de iniciar el Mundial de Fútbol y Rao Alejandro anunció su propio torneo en Puerto Rico. Tiene 3 categorías y un premio que da ganas de participar. Vengo con toda la información en 3 canciones. Por ahora, seguimos disfrutando de la mezcla. Estás en el Drive Thru Mix de 92.5 Máxima.

Como te contaba, Spiri, Rauw Alejandro anunció que tendrá su propio torneo de fútbol en Puerto Rico. Se llevará a cabo en la tribuna del fútbol en el Sport Park de San Juan el próximo 20 de junio. El torneo tiene las categorías de sub-16, sub-20 y adultos en la versión femenina y masculina y un premio de $10,000. Además, un Mystery Box con el

DJ Spirit Junior en la mezcla y yo, Dayana Gil, te estamos acompañando sin comerciales en tu hora de lunch. Además, contándote que Nicky Jam invitó a Zion a cantar en su último concierto una vez más y los comentarios se volvieron virales. Las imágenes del artista están en tendencia debido a los gestos que hace al cantar. Nicky Jam se pronunció al respecto defendiendo a Zion, pero esta vez no solo es Nicky quien lo defiende. En breve te cuento todo lo ocurrido aquí en el Drive Thru Mix de 92.5 Máxima.

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yo, Dayana Gil, te estamos acompañando sin comerciales en tu hora de lunch. Buen provecho y bienvenidos. Si vas llegando a esta hora, ponte cómodo porque te cuento que Zion fue criticado por los gestos que hace mientras estaba cantando como invitado en el concierto de Nicky Jam este pasado Maxima Weekend. Pero superior a las críticas ha sido la defensa de los mismos fans que piden dejarlo en paz y parar las acusaciones de consumo de sustancias psicoactivas porque los gestos de Zion se deben a la recuperación de un accidente que tuvo hace poco menos de un año, donde estuvo al borde de la muerte y un coma de varios días. A su defensa se unió Nicky Jam, donde le dice que le importa poco lo que diga la gente y que él siempre va a tener un espacio en su tarima porque es una leyenda. Eso hacen los amigos. Bien por Nicky. Por ahora seguimos disfrutando de la mezcla en el Drive Thru Mix de 92.5 Máximo.

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Oye, antes de que iniciara el Drive Thru Mix, estaba contando sobre cómo Ricky Martin retomó su show después de que gases lacrimógenos interrumpieran su presentación en Montenegro. Pues resulta que esta gracia la hizo uno de los asistentes hacia el escenario durante su concierto. Y el show tuvo que suspenderse mientras los artistas y todo el personal del staff tomaba aire de nuevo. Ricky Martin, con todo su profesionalismo, volvió a complacer a los asistentes y pues todo salió normal. Más información de esta noticia en 925maxima.com.

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Se ha vuelto viral un video en las redes sociales donde un creador de contenido está invitando a Gracie Rendón a irse con él en su jet privado. La invitaba de manera insistente a que se fuera con él en ese mismo instante a Europa hasta que le hizo una pregunta que lo cambió todo. Te traigo más detalles de eso en minutos aquí en 92.5 Máxima.

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Después de un concierto, un creador de contenido invitó insistentemente a Gracie Rendón a que se fuera con él en su jet privado, a lo que Gracie muy amablemente trataba de frenarlo, diciéndole que no era tan fácil como él quería hacerlo, que tenía que revisar su agenda y cuadrar las cosas, hasta que este chico le preguntó si tenía novio y ella le respondió sin dudar que estaba comprometida. Y pues, un corazón más que rompe Gracie, tal vez sin querer. Soy Dayana Gil y te lo cuento en 92.5 Máxima.

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Ahí estaba el Conejo Malo, que anda de hecho por gira en Europa, y en su último concierto invitó a cantar a su casita a Lamine Yamal, que llegó con otros jugadores también del Barcelona como Dani Olmo y Gavi. Lamine acudió al Olympic acompañado de su pareja, la influencer sevillana Inés García, y como siempre, Dayana Gil te lo cuenta en 92.5 Máxima.

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Ahí estaba Daddy Yankee y Anuel. Hoy, a propósito de Anuel, Rafi Pina asegura que Anuel AA no está pagado y lo define como el trapero del momento. Más detalles de esto se los cuento en minutos aquí en 92.5 Máximo.

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Como te contaba, Rafi Pina dijo que Anuel tiene los streamings más prendidos que cualquier otro rapero, entonces no se podría decir que está apagado. Para él, él está tan pegado que la gente busca su Instagram todos los días solo para saber si ha subido algo y él no sube nada. ¿Qué tal? ¿Estás

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Yeah, regia ayer la bichota Karol G en los American Music Awards. La vieron, se veía espléndida. Buenas tardes, familia. Estás escuchando 92.5 Máxima. Yo soy Ñengo. A las 4 de la tarde, tu oportunidad de ganar boletos. Los primeros boletos para el concierto de Arcángel en el Kia Center de Orlando. Pero antes, entérate. Oye, Bad Bunny va para una película de caricaturas. ¿De cuál se trata?

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Oye, acaban de anunciar a Bad Bunny como pizza con gafas en la nueva película de Toy Story 5. Cinemark publicó en X que Bad Bunny será la pizza with sunglasses.

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pasado con esta gente que aparentemente Bad Bunny invitó a su concierto, a la casita de su concierto en Barcelona. Y aparentemente hay beef ahora con Shakira. Te lo voy a contar todo en la próxima hora también. Tengo boletos para el concierto de Arcángel con las cuatro máximas. That's coming up next, aquí en Máxima.

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1: Arcángel La Maravilla acaba de anunciar su concierto el 9 de octubre en el Kia Center. ¿Te gustaría ir completamente gratis? Apunta a las 4 máximas, arrancando con la canción en la posición número 4. Es Marc Anthony con el tema Mala.

0: número uno.
1: La canción con la posición número uno es Fake con John Mico, Classy 101. Marca ahora 866-932-9250. Déjame saber cuáles fueron las cuatro máximas. Y te regalo este par de boletos para el concierto de Arca. Todo Dios.

0: Buenas tardes.
1: Hola.
0: ¿Qué está pasando, Ñeco, aquí? ¿Quién por allá?
1: Rosana Tobar.
0: Rosana, ¿cómo pasaste ese fin de semana largo?
1: Bien, gracias a Dios, bien.
0: Ah, qué chévere.
1: Relajadito.
0: A mí se me fue mandado y parpadeé y ya era martes. Y yo, ¿pero qué pasó? Ya estoy

0: tienes?
1: La tengo.
0: All right, ¿cuál fue la número 4, Rosana?
1: Marc Anthony Mala.
0: Ok, la número 3.
1: Raúl Alejandro La Nena.
0: That's right, la número 2.
1: Romeo y Penrose, lo quita por mí.
0: La número 1, Rosana.
1: Joe Mico y Faith Classy.
0: You got

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Oye, 3 minutos de ovación le dieron a J Balvin en el Choli, en el concierto de Nicky Jam. Gracias por la sintonía, familia. Están queriendo formar un revuelo entre Shakira y Bad Bunny, que supuestamente Bad Bunny hizo algo en su concierto en Barcelona que le faltó el respeto a Shakira. Te cuento todo el bochincho en breve.

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0: 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Arrancamos mezclando completamente en vivo y sin comerciales. Estás escuchando 92.5 máxima. Aquí está Maluma con Marc Anthony, La Fórmula.
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0: 5 p.m. en Tampa. Y las vibras en 92.5 máxima se activan.
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primera y la segunda llamada a través del 866-932-9250. Me tumba un par de boletos para el álbum Release Party de Charlie Cruz, que se estará llevando a cabo, señores y señores. No es en Nueva York, no es en Miami, ni en Puerto Rico, ni Los Ángeles. Es aquí, en la Bahía de Tampa, un evento exclusivo en el Hard Rock Seminole Casino, aquí en la Bahía de Tampa. La llamada número uno y la número dos a través del 866-932-9250. Una noche que promete pura salsa y sentimiento, y vas a escuchar en exclusiva todas las canciones nuevas de Charlie Cruz. Una cosa VIP bien dura, ¿ok? Ahora mismo la llamada número uno y la número dos, 866-932-9250.

la Bahía de Tampa. Señoras y señores, es el álbum release de su nuevo disco. Y no lo están haciendo en Puerto Rico, ni en Nueva York, ni en Miami. No, papá, lo están haciendo aquí en la Bahía de Tampa. Sigue en sintonía con 92.5 Máxima para tu oportunidad de ganar boletos. Pero ahora mismo tengo un par de boletos para Busch Gardens para que disfrutes de lo que son los

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Tuesday, gracias por la sintonía. Otra oportunidad de ganar boletos para Busch Gardens mañana tempranito con Tony y Valerie. Ellos están regalando no un par, pero dos pares de boletos tempranito, solamente con la estación oficial de los latinos aquí en la Bahía de Tampa, 92.5 máxima.

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Oye, verdaderamente esta canción está súper pegada. Estoy hablando del tema Capaz, interpretado por Ale y Yogarki, sonando aquí en 92.5 Máxima. Súbelo.

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espectacular se vio anoche Karol G. Ella siempre se ve preciosa, verdaderamente deslumbrante, ayer en los American Music Awards. Yo soy Ñengo. Oye, y por ahí se está preparando Gio Bretón para prenderte toda la noche.

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que la que. Oye, que tuvimos un fin de semana largo, bacanísimo, tú supiste. Ay, ay, ay, ya, ya me estás recuperando, pero tú sabes, hoy está con Tubes, entonces no le vamos a bajar, hay que seguir con el mismo flow, activo siempre, 24-7, tú supiste. Uy, seguimos con la mejor música de Tampa Bay.

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siempre en modo fiesta a través de la 92.5 máxima. Si quieres parisear conmigo esta noche, mantente ahí. Te digo a dónde la fiesta esta noche. De camino veo con Bad Bunny, veo con Farruko, Marc Anthony, right now. Rauw Alejandro, la nena.

0: noche se presta para hacer maldades.
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0: te quiero. Ay, ay, ay. Vamos a bachatear esta noche en Lava Lounge, Noche Latina. Eso está en la Del Maybe Cassie Water. Yo soy Gio Breton y vamos a seguir con la mejor música de Tampa Bay.
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